¡Ah, bueno! ¡Ah, vamos a matar un! ¡Dame el checo! ¡Dame el toma con el ¡Ah, no me uso la vareta, la vareta! ¡Ah, me lo toma de guaración! ¡Ven acá! ¡Ah! ¡Ah! ¡Ah! ¡Dame el checo! ¡Para, Grisilipa! ¡I love African music!

0: Ya me habéis hecho con el tele, va a poder ir eso.
1: No, güey.
0: Capito, pata, ¿qué?
1: ¿A pata, güey?
0: El Zare.
1: El Duncan, ¿no?

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3: Attention, attention. Mesdames et messieurs, voici pour vous
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0: On l'a dit, il y a un fils VVA. On m'a pas dit de si on a dit que tu as confiance, tu as dit de l'homme. VVA, on a dit que tu as fiancé à l'homme, on l'a dit à l'homme. 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
0: 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Maman, tu n'as pas... Donc, à bientôt, il y a beaucoup de sombres. Sombres à manuer les béni. À manuer les matos, les béni. Il y a la tête à quelqu'un aussi, mais il y a mes filles. Il y a des gens qui ont des coups. Il y a des gens qui ont des coups. Il y a des coups. Alors, il y a des coups. Il y a des coups. Il y a des coups. Il y a des coups. Ah, oui. Des coups de siare. Rodane, non, derrière. E non a to. 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Et même une sorte de winner du temps dit la siame. Et nous, quand même, c'est un peu, mais c'est vraiment le plus, mais c'est vraiment le plus. Oh! Ah, mon mounier, oui! Jack Bagba, la sombre, nous, elle est tombée. Néneke, sombre, wake! Eh bien, on a quoi fiancé, néné? Au fiancé, baby, quoi? Encore là, oh! Jack Bagba, n'a l'air quoi fiancé, le bébé, et on le tourne maintenant au Yahweh. A fien, à souhait. Sombre, elle est si bas, y'a, néné. 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